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1: Sí.

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1: Son 22 horas, 19 minutos.

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Mix en este nuevo episodio para acompañarte. Donde te encuentres, les saluda y habla Ismael Pereira Calderón. Y estamos listos para este nuevo viaje con buena música, con datos. Vamos a estar hablando de la cumbia y también de la música ranchera en nuestro país. Tú sigue acá con nosotros y no te cambies. Iniciaremos rápidamente este capítulo con grandes invitados el día de hoy, en esta época invernal donde muchas personas quizás tienen la oportunidad de estar en unas termas, en la nieve, o viajar a otras partes del país, también a la costa o al campo. Vamos a comenzar de inmediato este capítulo con los Tucas y luego los Rancheros de Plata. Comienza el Fiesta Mix Invernal.

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1: Es el Fiesta Mix en este capítulo donde te contamos la historia de la cumbia o cumbiana, ¿sabían ustedes? Es este género musical, baile folclórico tradicional y ritmo comercial de la costa caribeña colombiana, considerado el principal ritmo de la región. Es una forma muy tradicional y antigua que posee elementos de tres vertientes culturales, la caña de millo y las dos faitas propias de la tradición indígena, los tambores cónicos de una sola o dos membranas, el guayche y las maracas y la forma también responsorial de la tradición africana. También los cantos con versos de cuartetos de la tradición europeo-española, siendo consecuencia del mestizaje entre culturas durante de la conquista y la época virreinal. Algunos músicos e investigadores alegan que su origen es una danza de cortejo entre hombres y mujeres en donde las parejas bailan en circuitos sin tocarse, las mujeres sosteniendo un paquete de velas. Parte de la historia de la cumbia y también de este sonido que nace hace muchos años y que tuvo su auge en la década de los 60, 70 y hasta nuestros días. Seguimos con la buena música en nuestro programa. Ahora vamos con Líderes de Chile. Es el Fiesta Mix.

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1: Canciones para acompañarte donde te encuentres en este fin de semana invernal, pasando el frío, pasando esta época de vacaciones de invierno también. Escuchamos a Pedro Fernández en el Fiesta Mix con Mi Forma.

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1: Sigues con la buena música en el Fiesta Mix. Vamos con Sangre Chilena, La Picaré, y luego nos quedamos con Los Pincheres del Sur y La Yegua. Estás en el Fiesta Mix en este año 2020.

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1: Historia de la cumbia, de la revisamos acá en nuestro programa, en este capítulo. Así es, los primeros registros de la palabra cumbia provienen de relatos del siglo XIX, aun cuando existen relatos sobre hombres y mujeres bailando alrededor de grupos de músicos sentados, muchas veces referidos como fandangos, curulaos y también mapalés, entre otros. A partir de la década del 40, la cumbia comercial o moderna se expandió desde Colombia al resto de Hispanoamérica, tras lo cual se popularizó en todo el continente siguiendo distintas adaptaciones comerciales como la cumbia argentina, boliviana, chilena, entre otros países. Este movimiento también tuvo un fuerte auge en Panamá y la cumbia se fue instalando y quedando para muchos con una presencia que hasta el día de hoy se resguarda y se respeta. Escuchamos más canciones acá en nuestro programa. Estás en el Fiesta Mix. Lo que llega ahora lo trae Dinastía Ranchera. Te propongo un gran amor. Luego los Tigres de Parral. ¿A qué me quedo contigo y los machos de la cumbia? Ni una llamada. Es el Fiesta Mix.

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1: De Arica a Punta Arenas, junto a la Red Archie de emisoras, te acompaña el Fiesta Mix. Vamos de inmediato con los cuatro haces de la cumbia, luego Fuerza Brava y Andrea Castillo. Estás en el Fiesta.

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1: Seguimos con más Fiesta Mix y ahora hablando un poquito de la ranchera, estilo musical popular y folclórico de México que se puede interpretar con la gran mayoría de los subgéneros de la música regional mexicana. La música ranchera se estructura sobre formas, instrumentos y sistemas musicales de origen europeo, integrados en un contexto mestizo mexicano, mientras que los llamados aportes indígenas se manifiestan principalmente en el ámbito temático, expresivo y social. Vamos a continuar con la música en nuestro programa. Esto es Dame un beso y dime un adiós. Es el

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1: canciones y éxitos a esta hora. Estás en el Fiesta Mix. Nos quedamos de inmediato con los Llaneros de la Frontera, luego Luceros del Valle y los Reales del Valle. Sigue disfrutando en todo Chile de buena música. No te cambies de nuestras señales. Estamos junto a la red Archi de emisoras, ya lo sabes, de Arica a Punta Arenas. Fiesta Mix en este invierno.

Es el Fiesta Mix con la historia de la buena música y también hablando de el sonido ranchero. Así es. El origen de la música ranchera tiene una mezcla de aportes mestizos y españoles con expresividad social indígena. Data del siglo XIX, pero fue desarrollado en el Teatro Nacionalista del periodo post-revolucionario de 1910 y se convirtió en el ícono de la expresión popular de México, un símbolo del país que fue difundido con gran éxito por varios países latinoamericanos, especialmente gracias al cine mexicano de la década de los años 30 hasta los 70, causando profundo arraigo entre los sectores populares y medios. Las rancheras han llegado a ser uno de los géneros más representativos de la música mexicana, evolucionando desde el escenario local y campesino hasta la conquista internacional. Seguimos con la música en el Fiesta Mix, acompañándote. Vamos con Eclipsados de Chile. Así fue, Sabor y Pasión de Chile, No Digas Nada y Grupo Gavilanes de Chile, No Quiero Verte Llorar. Es el Fiesta Mix.

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1: Pero qué buena música, buen ritmo para seguir inyectando positivismo. Vamos con Sonora Barón.

0: noches.
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2: Más canciones para acompañarte en este invierno con un navegado, con algo rico, calentito para pasar el frío. Los que están en el sur, sobre todo, escuchamos a Américo, que levante la mano para seguir disfrutando de buena música en este invierno. Luego Noche de Brujas y la Sonora Palacios. Es el Fiesta Mix en todo Chile.

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1: Pero qué buen ritmo, buena música para seguir divirtiéndonos en este Fiesta Mix en todo Chile. Vamos con los Vikings 5, No Voy a Llorar, luego Yolito y su combo, 11 coros y Pachuco y la Cubana Cana. A disfrutar y a pasarlo increíble. Estamos en todo el territorio nacional de Arica, Punta Arenas, con el Fiesta Mix con buen ritmo.

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1: Ay, no descanses porque la buena música te sigue acompañando en el trabajo, donde quieras, en este invierno, vacaciones también. De invierno para muchos es el Fiesta Mix. Vamos con este mix de hijos de la cumbia.

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1: Recordamos la onda Sound Sound a continuación con este mix caramelito. A continuación en todo Chile es el Fiesta Mix con buena música para acompañar.

Y junto con este mix de ganas de amor llegamos al final de este capítulo del Fiesta Mix. Gracias por la sintonía, gracias por estar con nosotros, acompañándonos siempre con la excelente y fantástica música. Soy Ismael Pereira Calderón, la próxima semana regreso para estar junto a todas y todos ustedes con la buena música, los buenos éxitos. Nos vamos con ganas de amor, sigan conectados a

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1: Las 2 de la madrugada, 38 minutos.

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1: 3 de la madrugada, 49 minutos.

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6: Sí.
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1: Son las 10 horas, 32 minutos.

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1: Son las 11 horas, 21 minutos.

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1: Ovalle vuelve a ser víctima de robo de cables del tendido eléctrico. Más de 3.000 metros fueron sustraídos por delincuentes en el sector Los Acacios. Comienza el rodaje, Rubín inicia la película cómica más grande de la historia en el Valle del Elqui. El área de meteorología del SEASA pronostica ola de frío que se va a mantener los días de mañana hasta el 5 del presente mes, con temperaturas mínimas de 0 grados en los valles interiores de la región. Exportaciones en la región de Coquimbo entre enero y mayo superan los 400 millones de dólares. Masiva respuesta marca el lanzamiento de las entradas gratuitas para el encuentro de rugby entre Chile y Georgia, a jugarse el 18 de julio en el Estadio La Portada. Tribunal Oral en el Operal condena 15 años de cárcel a sujeto por robo con homicidio, hecho ocurrido en el balneario de Tongoy. Se espera que en la jornada de hoy pueda ser controlado el incendio en el sector de Infiernillo, en la comuna de Los Vilos. Nuevo semáforo de acceso a Ovalle va a mejorar la movilidad en un periodo de alta demanda de viajes en esta época del año. Falla de un camión rampla en la rotonda de calle Amunátegui, aquí en la ciudad de La Serena, mantiene un atochamiento vehicular ahí en el sector de Amunátegui con Avenida Cisterna. Hola, ¿qué tal? Buenas tardes, amigos auditores. Les saludo a Carlos Riesco y le entregaré los hechos informativos más importantes que se han registrado en la región de Coquimbo en este día miércoles 1 de julio. Cielos cubiertos a esta hora en la conurbación La Serena Coquimbo, baja temperatura 12 grados a esta hora en la conurbación La Serena Coquimbo. Saludando a todos nuestros auditores que nos escuchan a través de nuestros medios asociados, Radio Vida Nueva en la comuna de Punitaqui, Génesis en Andacoyo, Miral Madre de los Vilos, Madrigal en la comuna de Illapel, San Francisco en Salamanca, Asunción en Canela y Cuna del Sol en Paihuano, y por la red de Radio San Bartolomé en las comunas de Liguera, Vicuña, Ovalle, Montepacha, Combarralá, La Serena, como también el puerto de Coquimbo. Y a todos aquellos que nos ven y nos escuchan a través de nuestro Facebook Live, RCB Chile, y de nuestro canal de YouTube, Radio San Bartolomé. A todos ellos, bienvenidos. Lo señalamos en titulares, el área de meteorología del SEASA pronostica una ola de frío que se va a mantener entre los días de mañana al 5 de julio, con temperaturas mínimas cercanas a los 0 grados en los valles interiores de la región. Las localidades como Vicuña, Rapel, Huintil y Salamanca podrían registrar temperaturas mínimas de hasta menos 3 grados. Además, sectores con temperatura bajo 3 grados podrían presentarse heladas en la superficie. Este evento estaría asociado al ingreso de aire de origen polar, favoreciendo por el paso de baja temperatura. Se recomienda tomar las precauciones pertinentes y estar atento a la evolución del pronóstico. Para eso usted puede visitar la página www.ceasamet.cl. Como ejemplo, le cuento que en Tongoy vamos a tener mañana una temperatura mínima de 6 grados, en Vicuña menos 2 grados, en el sector de Piscuelqui 5 grados, en el sector de La Laguna menos 4 grados. En tanto, en otros sectores de la región de Coquimbo, la temperatura bastante helada van a ser, como en Hurtado 8 grados, en Pichasca 2, en Ovalle 2 grados de temperatura mañana la mínima. En tanto, en Comarbalá va a ser 7 y en Tascadero menos 6 grados la temperatura en el día de mañana. Y en la provincia del Choapa, la temperatura que señala el SEASA será en Los Vilos 7 grados, en Canela 5 en Illapel 2 grados la mínima, en Salamanca menos 2 grados la mínima. Eso es lo que señala el SEASA en torno a la ola de frío que vamos a vivir a partir del día de mañana.

0: prioridad en su signo inglés. Esta investigación se extenderá durante 10 años y la iniciativa significa del Observatorio Rudin para crear el registro más completo jamás realizado en un universo en constante cambio, afirma Darío Gil, secretario de Ciencia del Departamento de Energía de los Estados Unidos.
1: Y por ese dar inicio a esta nueva era de exploración científica, y creo que los chilenos también deberían estarlo, ya que tienen en su país esta gran ventana al universo. Además, con el Observatorio Rubin operando, Chile concentra más del 50% de los grandes telescopios ópticos terrestres del mundo.
0: Durante los próximos 10 años, Rubin observará sin descanso todo el cielo austral, cada una de las noches, para crear un registro en cámara rápida, ultra amplio y altísima definición del universo a través del tiempo. Cambiamos de tema, nos vamos hasta la puerta sur de la región de Coquimbo, porque más de 500 hectáreas de arbustos, pastizales y árboles se han quemado en el incendio forestal en el fundo del Mollar, localidad de Infernillo, en la comuna de Los Vilos. En el lugar han trabajado bomberos de Yapel, Los Vilos y Salamanca, brigadistas de CONAF, carabineros. El municipio de Los Vilos ya ha contado con el apoyo de personal de la empresa minera Los Pelambres. Cristian Rondanelli, delegado presidencial del Choapa, dijo que van quedando algunos puntos calientes para controlar.
2: El día de ayer estuvimos monitoreando desde temprano la situación que se da con el incendio ahí en el sector del Mollar, ubicado entre específicamente el Valle de Quilimarí y el Valle de Pupío. Tenemos ya alrededor de 550 hectáreas que han sido consumidas por las llamas. Estuvimos ayer durante el día generando un combate por parte de brigadas de Compañía Minera Los Pelambres, también con el soporte técnico y apoyo de bomberos y de CONAF. Y bueno, durante el día se hicieron un sinfín de cortafuegos y por la tarde hicimos también un sobrevuelo con carabineros para poder dimensionar y ver el estado en el cual se encontraba el incendio. Afortunadamente solamente quedaban un par de fumarolas pequeñas, y esperemos que la neblina que todavía se mantiene cubriendo Choapa nos haya podido ayudar durante la noche para efectivamente poder aminorar todo el impacto que hemos tenido con este incendio de gran envergadura.
0: Lo que significa, delegado presidencial del Choapa, Cristian Rondanelli, que podría levantarse la alerta roja y pasar a amarilla, de acuerdo a la información que se maneja preliminarmente.
2: Mira, por el momento, estimado Carlos, no tenemos información, porque para poder hacer la evaluación de cómo se comportó el incendio de anoche, se tiene que llevar a cabo un sobrevuelo, ya que la zona es de muy difícil acceso, y aquello se va a llevar a cabo apenas se levante la neblina.
0: Ahí están las palabras del delegado presidencial de la provincia del Choapa, Cristian Rondanelli, en torno a este incendio forestal que ha consumido más de 500 hectáreas en la comuna de Los Vilos. En materia de tribunales, el Tribunal de Juicio Oral de La Serena condenó a un sujeto de iniciales FRS a la pena de 15 años y un día de presidio efectivo tras un juicio oral, más las accesorias legales de inhabilitación absoluta perpetua para cargos públicos y oficios públicos, derechos políticos y la inhabilitación absoluta para profesiones titulares mientras dure la condena, en calidad de autor del delito consumado de robo con homicidio, hecho ocurrido en octubre del año 2024 en la localidad de Tongoy, comuna de Coquimbo. El fallo unánime del tribunal, integrado por los magistrados Carlos Manque como presidente, Eugenia Corrichón y Ana Alfaro Cortés, redactora, condenó además al sujeto a la pena de 4 años y accesoria de inhabilitación absoluta para derechos políticos. Escuchemos el fallo de la magistrada.
3: Que se condena al acusado que ha individualizado como autor de los delitos consumados de robo con homicidio previsto y sancionado en el artículo 433, número 1 del Código Penal, y deporte ilegal de armas de fuego descrito y penado en el artículo 9 en relación con el artículo 2, letra B, ambos de la ley 7798, ejecutados el 12 de octubre de 2024 en la localidad de Tongoy de la comuna de Coquimbo a las penas de 15 años y un día de presidio mayor en su grado máximo,

0: accesoria inhabilitación absoluta perpetua para cargo y oficios públicos y derechos políticos, y la inhabilitación absoluta para funciones titulares mientras dure la condena, y a la de 4 años de presidio menor en su grado máximo, y la accesoria de inhabilitación absoluta perpetua para derechos políticos, y la de inhabilitación absoluta para cargo y oficios públicos durante el tiempo de la condena, respectivamente.
1: Ahí están las palabras de la magistrada Ana Alfaro Cortés, quien fue la encargada de redactar el fallo del Tribunal Oral en lo Penal de La Serena por este delito de robo con homicidio en el balneario Tongoy, hecho ocurrido en octubre del 2024. Seguimos avanzando en nuestro informativo central de Frente a Frente, 13 horas con 12 minutos. Este fin de semana largo, la comuna de Ovalle fue nuevamente víctima de robo de tendidos del cable eléctrico. En el sector Los Acacios y Unión Esperanza, desconocidos sustrayeron más de 3 metros de cable conductor desde la red de distribución de la empresa eléctrica CGE, afectando en su suministro eléctrico a más de 1.100 familias de la zona. En esta ocasión, además de los 3 kilómetros de cable robado, fueron derribados 2 postes y destruidas estructuras del lugar, por lo que las brigadas debieron trabajar largas horas para recuperar el servicio. La seguridad en la provincia del Limarí es un tema preocupante, tanto para los vecinos y vecinas, como para trabajadores que ven expuestas sus vidas en estas bandas ligadas a este tipo de delitos y cuentan con conocimientos técnicos para robar grandes cantidades de cobre, señaló Oscar Jerez, gerente zonal de la empresa eléctrica. CGE hace un llamado a la comunidad a informar vía los canales de contacto de la empresa en caso de presenciar acciones ligadas a este tipo de delitos o si detectan alguna anomalía en el servicio mediante el número de atención gratuito 800-800-767 o al número del WhatsApp más 569-89-56-84-79 o avisar a Carabineros o la Policía de Investigaciones en caso de que vea algo sospechoso en torno al robo de tendido de cable del tendido eléctrico, tanto en Ovalle como también en otros lugares de la región de Coquimbo. Trece horas con 14 minutos, el Tribunal de Juicio Oral en La Serena condenó a un sujeto de iniciales de AMC a la pena única de cumplimiento efectivo de 17 años de presidio, más las accesorias legales de inhabilitación absoluta y perpetua para cargo de oficios públicos, como autor de 2 delitos de homicidio simple, uno consumado y otro frustrado, hecho ocurrido en mayo del año pasado en la ciudad de La Serena. El fallo unánime del tribunal, integrado por los magistrados Loreto Figueroa como presidenta, Claudia Molina, contador, y Eugenia Gallardo como redactora de esta última, dio por acreditado que el 2 de mayo pasado ejecutó varios disparos contra la víctima y una segunda víctima, resultando uno fallecida y otro con lesiones graves. Escuchemos la lectura que dio al fallo a Eugenia Gallardo.
2: Que se condena al acusado ya individualizado como autor de 2 delitos de homicidio simple previstos en el artículo 391 número 2 del Código Penal, uno en grado sabio consumado y otro frustrado, cometidos el día 20 de mayo del año 2025 en la comuna La Serena, a sufrir la pena única de 17 años de presidio mayor en su grado máximo a las accesorias legales del grado.
1: La condena de estos 17 años en contra del sujeto deberá cumplirla de manera efectiva, pero se le van a abonar los días que ha permanecido privado de su libertad. Y en materia deportiva, en el fútbol por la Copa del Mundo que se juega en Canadá, México y Estados Unidos, sorpresa para muchos, va ganando la República del Congo por la cuenta mínima a Inglaterra. Un avance en materia de salud visual de la comunidad concretó la atención primaria de salud de La Serena con el inicio de la entrega de 2.000 lentes ópticos a usuarios y usuarias de los CEFAN de la comuna. La medida permite avanzar en la resolución de una demanda pendiente desde el comienzo del año 2026, uno de los desafíos asumidos por la administración municipal tras concretarse el traspaso de la atención primaria de salud al municipio durante este año. Los beneficiarios podrán realizar sus atenciones a través de la unidad de atención primaria de oftalmología, dispositivo que entrega prestaciones especializadas de salud visual a los usuarios de la red comunal, fortaleciendo el acceso oportuno a una atención que impacta directamente con la calidad de vida, autonomía y bienestar cotidiano. Desde el Departamento de Salud Municipal informa que junto con esta primera etapa ya se encuentra desarrollando las acciones necesarias para concretar una nueva entrega de aproximadamente 3.000 lentes adicionales. Horas 16 minutos, nuevo semáforo de acceso a Valle va a mejorar la movilidad en un periodo de alta demanda de viajes. Estos nuevos dispositivos permitirán ordenar el desplazamiento de una de las principales puertas de entrada a la comuna, beneficiando a residentes, visitantes y el futuro sistema de buses eléctricos. Karina Netele con la información.
3: De la región de Coquimbo recibe a miles de visitantes durante las vacaciones de invierno. Un nuevo cruce semaforizado comenzó a operar en uno de los principales accesos a la comuna de Ovalle. Se trata de la intersección de la ruta 43 con la ruta D-687, un punto estratégico para la conectividad de la provincia de Limarí, que diariamente es utilizado por quienes se desplazan entre Ovalle, Monte Patria y Punitaqui, además de turistas y visitantes que llegan a la zona a través de la principal ruta que conecta la región con el norte y sur del país. La puesta en marcha de esta infraestructura permitirá mejorar la seguridad vial y ordenar los movimientos vehiculares en un sector que durante los últimos años ha experimentado un importante crecimiento asociado al desarrollo urbano, actividades recreativas, servicios y transporte público, y que según datos entregados por la Unidad Operativa de Control de Tránsito Regional, acreditó altos flujos vehiculares en la intersección durante los periodos punta. Las mediciones registraron hasta 969 vehículos por hora en punta mañana en la ruta 43, mientras que en la punta tarde se registraron 544 vehículos por hora en la ruta D-687, cumpliéndose los criterios técnicos para incorporar regulación semafórica en este punto estratégico de acceso a Ovalle. A ello se suma que el sector albergará próximamente el centro de carga de los 41 buses eléctricos que comenzarán a operar en Ovalle, transformándose en un punto clave para la movilidad del futuro. La nueva infraestructura permitirá gestionar de mejor manera los flujos asociados a este nuevo sistema de transporte público, contribuyendo a que la electromovilidad se integre de manera eficiente y segura a la red vial existente.
4: Estos nuevos semáforos mejorarán la seguridad vial de quienes utilizan diariamente este acceso Valle, pero también nos permite prepararnos para una mayor demanda de viajes. Estamos próximos a recibir visitantes durante las vacaciones de invierno y además avanzamos hacia la incorporación de los 41 buses eléctricos que transformarán el transporte público de la comuna. Por eso es importante contar con infraestructura que nos permita anticiparnos al crecimiento y gestionar de mejor manera la movilidad.
3: El nuevo cruce quedará conectado y monitoreado desde la Unidad Operativa de Control de Tránsito, permitiendo supervisar su funcionamiento en tiempo real y realizar ajustes operacionales de acuerdo con los cambios de demanda que experimenta el sector. La medida beneficiará directamente a los más de 160.000 habitantes de las comunas de Ovalle, Monte Patria y Punitaqui, además de miles de personas que utilizan diariamente este corredor para acceder a la capital provincial, fortaleciendo la conectividad, la seguridad vial y la experiencia de viaje a quienes visitan la provincia de Limarí.
1: 13:20, el Ceremi del Medio Ambiente en la región de Coquimbo, Johan Carrendiz, visitó las obras de la futura planta de reciclaje integral que la empresa Norte Verde construye en la comuna de Coquimbo. Proyecto que busca fortalecer la gestión regional de residuos y reducir el envío de desechos a vertederos. La autoridad destacó el impacto ambiental y social de esta iniciativa.
5: Bueno, estamos aquí en esta planta de Norte Verde, que es súper importante para la gestión de los residuos. Esto va a permitir bajar los volúmenes, obviamente, de los vertederos. Y también tiene un componente socioambiental, ya que va a reunir a todas las personas que recolectan residuos.
1: Durante la visita, el director de la empresa, Roberto Galleguillo, explicó que la planta apunta a cubrir las necesidades de valorización de residuos a nivel local y de la macrozona norte, con apoyo de instrumentos públicos y con un fuerte enfoque comunitario. 13:21, municipio de Coquimbo fortalece coordinación con dirigentes y el gobierno para enfrentar la escasez hídrica en el mundo rural. Durante una nueva sesión de la Mesa Rural se abordaron medidas para mejorar el acceso al agua para el consumo humano y apoyar la agricultura familiar campesina. Además, el municipio presentó una cartera de proyectos que fue ampliamente evaluada por los y las dirigentes. Guillermo Álvarez con los detalles.
6: La Municipalidad de Coquimbo reforzó el trabajo conjunto con dirigentes rurales, autoridades de gobierno y servicios públicos para enfrentar la escasez hídrica que afecta a las localidades del mundo rural de la comuna a través de una nueva sesión de la Mesa Rural. La jornada, dirigida por el alcalde Ali Manucheri, contó con la presencia de dirigentes del mundo rural y la presencia de los seremis de Agricultura, Vicente Cortés, y de Gobierno, Darwin Castro. En la ocasión, también se presentó una importante cartera de proyectos impulsada por la Municipalidad de Coquimbo, con iniciativas orientadas a fortalecer áreas como la salud, deporte, recreación, infraestructura y conectividad, propuestas que fueron bien recibidas por las organizaciones del mundo rural. El alcalde Manucheri destacó que la Mesa Rural se ha consolidado como un espacio permanente de diálogo y planificación para responder a las necesidades del territorio.
7: Tenemos una cantidad de personas que habitan en el sector rural, inclusive más grande que otras comunas de la región, que son 100% rurales. Y por lo mismo hemos levantado hoy día una comunicación permanente con nuestros dirigentes, donde estamos abordando temas que son un poco al mediano y largo plazo, tratar de avanzar en dar soluciones en problemas estructurales como el agua, como la propiedad de los caminos, cómo el municipio se puede meter en lugares donde lamentablemente por marcos normativos no podemos. Pero también mejorarle la calidad de vida a la gente con otras áreas, el mejoramiento de espacios públicos, plazas, poder trabajar también en la reposición de las postas, el pasar algunas de estación médico rural a posta rural para poder llevar más y una mayor cantidad de servicios a donde la gente hoy día está habitando.
6: La presidenta de la Junta de Vecinos del Peñón, Patricia Note, valoró tanto el desarrollo de la mesa así como las iniciativas expuestas por el municipio.
8: Tuvimos una mesa bien amplia en esta oportunidad con hartos actores que determinen las necesidades de la ruralidad. Espectacular, espectacular lo que el alcalde nos propone ahora de hacer una mesa de trabajo en la ruralidad. Eso nos favorece bastante a todos nosotros como rural.
6: Similar opinión tuvieron los seremis de gobierno y agricultura tras finalizar el encuentro.
9: Queremos agradecer la invitación que nos hizo el alcalde, la Mesa Rural. Nosotros estamos muy comprometidos como gobierno de estar presente en todas estas instancias, de trabajar por el mundo agrícola, urbano y sobre todo con el tema del agua. Nos vamos con varios compromisos. En la próxima reunión vamos a estar con el UNMOP, con la DOH también, para ver el tema de los caminos, para resolver el tema de los camiones aljibe, sobre todo con la calidad del agua. Así que nosotros estamos muy pendientes de lo que ocurre acá en Coquimbo y sobre todo en el mundo rural.
10: Y como Ministerio de Agricultura en la región de Coquimbo, estamos muy comprometidos con el mundo rural y no podíamos faltar una instancia tan importante aquí en Coquimbo. Coquimbo cuenta con un espacio o con territorio rural muy importante y por supuesto nosotros tenemos que apoyarlo.
6: Cabe destacar que la Mesa Rural continuará desarrollándose de manera periódica como un espacio de diálogo y coordinación entre la Municipalidad de Coquimbo, los servicios públicos y las organizaciones sociales, con el propósito de impulsar soluciones concretas a las necesidades de las comunidades rurales y mejorar la calidad de vida de sus habitantes.
1: 13:25. Ayer fue el Día Nacional del Bombero. Con tal objetivo conversamos con el superintendente del Cuerpo Bombero de la comuna de Liguera, quien además es el presidente del Consejo Regional de los Cuerpos de Bomberos, Norman Mugueño, sobre esta identidad, sobre los bomberos, el trabajo que desarrollan, tomando en consideración que los bomberos es la institución mejor evaluada en nuestro país. Escuchemos el diálogo.
11: Mira, con muchas esperanzas, con mucha alegría, con mucha ilusión además, dado que la región en estos últimos años ha crecido bastante en temas de implementación, ¿cierto? En temas de adquisición de material mayor tan necesario para los bomberos de la región. Se ha avanzado demasiado, casi más de 20,000 millones de pesos en inversión para la región que han sido consolidados, digo, en los últimos años. Y nobleza obliga a decir, por gestiones realizadas por las administraciones anteriores, por don Jaime Cortines y y el Consejo Regional anterior, así que muy contentos en esta oportunidad, en este año, asumiendo este nuevo cargo, y en un día tan especial como hoy, que nos tocó trabajar, pero ahí estamos conectados con nuestros bomberos, con nuestro superintendente, atendiendo, por supuesto, la importancia del día de hoy.
1: Norma, este importante aporte que ha tenido el cuerpo de bomberos en la región de Coquimbo, especialmente para la renovación de material, gracias a una serie de proyectos e iniciativas presentadas al Consejo Regional con recursos del FNDR.
11: Correcto. A través de recursos, como tú bien lo mencionas, recursos públicos por proyectos presentados al gobierno regional, aprobados por el Consejo Regional de la región de Coquimbo, por supuesto, y que se ha dado pie para la compra de equipos de respiración autocontenido, 16 carros, así, modelos VT para todos los cuerpos de la región, implementación, cascos, botas, y se vienen cositas. Se compró un simulador móvil único en el país. Vamos a ser la primera región que va a contar con un simulador de incendios estructurales para la capacitación de los bomberos de la región de Coquimbo.
1: Estamos dialogando con Norman Bugueño, quien es superintendente del Cuerpo Bombero Liguera y además es presidente del Consejo Regional de Cuerpo Bombero de la región de Coquimbo. Norman, un aspecto importante que los bomberos es la institución que la ciudadanía le ha brindado mayor confianza, mayor respaldo a lo largo de los años. Es una responsabilidad a la cual ustedes tienen que conservar y preservar.
11: Sí, efectivamente, contamos con la dicha de ser, como tú mencionas, la institución mejor valorada a nivel nacional, y prueba de ello, eso digo, se basa también en la preparación de los mismos bomberos, en el trabajo que a diario los bomberos, tanto a nivel nacional como en la región de Coquimbo, realizan, y prueba de ello es que hoy día, tres de nuestros voluntarios de la región, específicamente del grupo USAR Chile 13, se encuentran en Venezuela apoyando las labores de rescate, cierto, producto de los dos terremotos que azotaron lamentablemente ese país. Un motivo de orgullo, primera vez que operadores del grupo USAR de nuestra región asisten a una convocatoria internacional tan relevante como esta.
1: Estamos dialogando con Norman Bugueño, presidente del Consejo Regional del Cuerpo Bombero de la región de Coquimbo y además el superintendente del Cuerpo Bombero de Liguera. ¿Cuál es el mensaje que le darías tú a la ciudadanía en esta fecha tan importante, el Día Nacional del Bombero?
11: Principalmente que sigan confiando en bomberos como lo han hecho hasta hoy, como la institución que bomberos se ha proyectado hasta hoy, ¿cierto? Que sigan apoyando a bomberos. Es muy importante el apoyo de la comunidad, de la gente, para nosotros poder seguir con nuestro trabajo, Carlos. Lo agradecemos a diario, ¿cierto? Y es sin duda una impronta muy necesaria y que nos alimenta día a día para poder seguir sirviendo a la comunidad de la manera que lo hacemos, ¿cierto? Que nos llena el corazón y nos llena de satisfacción.
1: Norman, quedémonos como superintendente del Grupo Bombero Liguera. ¿Existe un proyecto para renovación del cuartel ahí en la capital comunal de Liguera?
11: Sí, efectivamente. Afortunadamente, ese proyecto está ya muy cerca de concretarse. Han sido largos años de espera en el cual las voluntades lograron aunarse, y hace unos años atrás comenzó ya la construcción definitiva de la remodelación de un nuevo cuartel, un hermoso cuartel totalmente renovado para los bomberos de la primera compañía y que va a albergar además el cuartel general del Cuerpo de Bomberos de Liguera. Y aprovecho la instancia para agradecer al Consejo Regional, quienes aprobaron hace pocos días atrás un suplemento que bordea los 70 millones de pesos para terminar ya con las obras y por fin poder volver a nuestra casa, que ya hace 3 años la habíamos dejado y estábamos en un cuartel provisorio, dado que se estaba construyendo el nuevo.
1: ¿Empezado en el mismo lugar detrás del edificio consistorial del municipio?
11: emplazado en el mismo lugar, ese cuartel que existía, que fue construido con puño y sudor de los mismos voluntarios de la primera compañía Hermanos Unidos Escuadra, fue demolido, ¿cierto? Y ahí se comenzaron las obras de edificación que ya van en un 85-90% de avance.
1: Ahí está la conversación que sostuvimos con Norman Muguiño, presidente del Consejo Regional de los Cuerpos Bomberos de las 15 comunas de la región de Coquimbo, quien además es superintendente del Cuerpo de Bomberos de Liguera, porque ayer fue el Día Nacional del Bombero.
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1: En el marco de las vacaciones de invierno, las autoridades de salud hicieron un llamado a madres, padres y cuidadores a proteger a los niños y niñas contra la influenza, aprovechando los puntos de vacunación habilitados en espacios de alta concurrencia como son los centros comerciales. Con este objetivo visitaron el Mall Plaza La Serena para reforzar la importancia de la vacunación durante la temporada de mayor circulación del virus respiratorio. De acuerdo con la Vigilancia Epidemiológica Regional, actualmente existe una importante circulación de la influenza tipo A, B y el rinovirus. En la población infantil, la cobertura contra la influenza alcanza solo el 57% entre niños y niñas de entre 6 meses y 5 años, mientras que el grupo de entre 6 a 10 años, este es un poquito mucho más avanzada, llega al 85.4%. Respecto a la campaña de vacunación contra la influenza, la región de Coquimbo presenta una cobertura de un 71%, cifra menor al promedio nacional, que es del 75%, lo que corresponde a 309.081 personas que hasta el momento se han vacunado.

0: desde Salamanca a Coquimbo la importancia del rol de las ambulancias de los hospitales de atención de pacientes. Un nuevo móvil reemplazará a la ambulancia que opera bajo modalidad de arriendo y permitirá fortalecer la seguridad de pacientes y funcionarios en los cientos de traslados que cada año conecta Salamanca con los hospitales de mayor complejidad, como son La Serena, como también el puerto de Coquimbo. Escuchemos el informe de Patricio Alviña desde la comuna de Salamanca en torno a esta nueva ambulancia que llegó a la comuna.
1: Cada año las ambulancias del Hospital de Salamanca recorren miles de kilómetros para trasladar pacientes que requieren atención en establecimientos de mayor complejidad de la región, principalmente en Illapel, Ovalle, La Serena y Coquimbo. En este contexto, el establecimiento presentó oficialmente dos nuevas ambulancias financiadas por el gobierno regional de Coquimbo, móviles que reemplazarán vehículos que operaban bajo modalidad de arriendo y permitirán mantener la capacidad operativa del hospital. Con esta incorporación, el Hospital de Salamanca mantiene una flota de 4 ambulancias destinadas al traslado de pacientes y al apoyo de la atención local, fortaleciendo las condiciones de seguridad para usuarios y funcionarios. A continuación, pasemos a escuchar las palabras de la directora del Hospital de Salamanca, Astrid Zúñiga, del presidente del Consejo Consultivo de Salud, Javier Santibáñez, y del director del Servicio de Salud Coquimbo, Ernesto Jorquera, quienes se refirieron a esta muy buena noticia.
2: Estas ambulancias vienen a renovar el parque automotriz de nuestro establecimiento. Teníamos 2 ambulancias que estaban dadas de baja hace algún tiempo atrás y estas son la reposición de estas ambulancias. Entonces, ¿qué nos permite? Nos permite principalmente mayor seguridad, ya tanto para nuestros funcionarios como también a los usuarios que trasladamos a través de la red asistencial de salud de nuestra región.
3: Nuestra máquina se termina más luego que no es por desmerecer las otras comunas, pero se deteriora más rápido. Entonces, esa es una problemática que nos preocupaba y, bueno, gracias a Dios que en este momento todo ha estado funcionando perfecto. Yo había perdido las esperanzas, pero hoy día estoy feliz de tener estas 2 ambulancias que para nosotros es muy importante.
4: Efectivamente, son las ambulancias que más kilómetros recorren cuando tienen que trasladar pacientes, por tanto, también son las que van requiriendo más nivel de mantención y más kilómetros recorridos en el tiempo. Así que muy contentos con esto. Este es un proyecto, como digo, financiado por el gobierno regional, quienes también se preocupan de precisamente distribuir los recursos de modo tal que lleguen a todos los ciudadanos de esta región, particularmente de los lugares más alejados.
1: Desde el Hospital de Salamanca recordaron además que las ambulancias hospitalarias cumplen principalmente funciones de traslado dentro de la red asistencial, mientras que los llamados al 131 son gestionados por los móviles de SAMU, institución encargada de la respuesta prehospitalaria ante emergencias. La actividad contó con la participación de dirigentes sociales, gremiales y funcionarios, quienes pudieron conocer los nuevos móviles y relevar su importancia para la atención de los usuarios de la comuna.
0: Con la presencia de autoridades regionales, representantes del mundo científico y turístico, la Municipalidad de Paihuano presentó oficialmente el programa de actividades del Día Nacional del Astroturismo, celebración que busca poner en valor los privilegiados cielos del Valle de Elqui y consolidar a la comuna Paihuano como uno de los principales destinos turísticos astronómicos del país. Javier Ramírez con los detalles.
5: Muchas gracias. Contarles de que con la presencia de autoridades regionales, representantes del mundo científico y turístico, la Municipalidad de Paihuano presentó oficialmente el programa de actividades del Día Nacional del Astroturismo, celebración que busca poner en valor los privilegiados cielos del Valle del Elqui y consolidar a la comuna como uno de los principales destinos turísticos astronómicos del país. Las actividades comenzarán el día miércoles 1 de julio con visitas gratuitas y guiadas a observatorios astronómicos de la comuna, para continuar el día jueves 2 de julio con la celebración central en el espacio control pisquero de la localidad de Pisco Elqui, donde habrán observaciones astronómicas, emprendedores y números artísticos. Así lo dio a conocer el alcalde Hernán Ahumada, quien puntualizó lo siguiente.
6: Por supuesto, Gabriela Mistral, el Pisco, las tradiciones chilenas y sobre todo las estrellas son los que nos hacen una comuna especial. Y para eso, esta, la próxima semana son 3 días de una actividad que promueve y difunde uno de los tesoros más hermosos que tenemos, la comuna de Paihuano, en nuestro país, en el planeta, que son nuestros cielos. Son 3 días de actividades de acercar la ciencia, de acercar la astronomía hacia el vecino común y corriente, hacia el turista, apoyado, por supuesto, de las distintas instituciones públicas, de la Seremi de Ciencia, Tecnología,
7: conocimiento
6: e Innovación. Por supuesto, del delegado presidencial, que fue uno de los pilares fundamentales para que esta actividad que surgió hace un par de años en Paihuano ahora se haga a nivel nacional. Y
5: durante la ceremonia, el delegado presidencial regional, Víctor Pino, recordó que fue uno de los impulsores de la iniciativa que dio origen al Día Nacional del Astroturismo cuando se desempeñaba como diputado, destacando además el compromiso del gobierno con el fortalecimiento de esta actividad. Pasemos a escuchar a continuación a Víctor Pino, delegado presidencial de la región de Coquimbo, en torno a esta importante actividad que se va a estar desarrollando la próxima semana en la localidad de Pisco Elqui, que va a congregar a un número importante.
6: Es fundamental por reconocer siempre el patrimonio de nuestra región de Coquimbo, y los cielos son un patrimonio fundamental para el desarrollo de nuestra región. Durante décadas se ha reconocido el valor astronómico de nuestros cielos, pero en los últimos años lo que hicimos mediante una ley que fue promulgada en 2024, justamente el 2 de julio del 2024, de la cual soy autor, nos permite poder también reconocer dos figuras, poder juntar una economía sustentable de desarrollo regional con también la actividad astronómica.
5: Por su parte, la Seremi de Ciencia, Tecnología, Conocimiento e Innovación de la Macrozona Centro, Maite Arena Roja, destacó el trabajo conjunto desarrollado entre el Ministerio y el municipio de Paihuano. Pasemos a escuchar a continuación sus declaraciones en torno a lo que será esta actividad del Día Nacional del Astroturismo, que se realizará en la comuna de Paihuano la próxima semana.
8: Para nosotros es muy importante relevar este tipo de iniciativas porque nos permite acercar nuestro ministerio, que de repente resulta muy técnico, muy distante para las personas, con materias que son sumamente cercanas. La región de Coquimbo se destaca por uno de los cielos más limpios a nivel mundial, somos capital de la astronomía, y por lo tanto el Día del Astroturismo nos permite llegar a la ciudadanía, a los vecinos, a los niños, a los adultos mayores, a los dueños de casa, de una manera sencilla y de manera muy entretenida. Así que los invitamos a todos a participar del Día Nacional del Astroturismo, y por supuesto que vamos a estar ahí, como dijo nuestro delegado presidencial, a las 5 de la tarde.
5: Cabe recalcar que todas las actividades contempladas en la celebración nacional del astroturismo serán totalmente gratuitas, por lo que la Municipalidad de Paihuano reitera la invitación a vecinos y turistas a participar.
0: Jugando el minuto 77 en Atalanta entre Inglaterra y el equipo del Congo, sí, no me equivoco, sí, exactamente, claro, República Democrática del Congo acaba de empatar Inglaterra 1-1 el marcador. Se está jugando, como decía anteriormente, el minuto 78. Más infraestructura y mejores espacios públicos. La Serena inicia una nueva etapa de recuperación de la Avenida del Mar. La iniciativa contempla la renovación de áreas verdes, mobiliario urbano, espacio de encuentro entre el faro monumental y la delegación municipal, obra que se suma a la histórica cartera de proyectos que impulsa el municipio para recuperar la ciudad. Gonzalo Coduceo con la información. Escuchemos información en torno a estas obras que están impulsándose en el sector de la Avenida del Mar para mejorar el rostro a la capital de la región de Coquimbo, en la voz de Gonzalo Coduceo a esta hora de nuestro informativo central de Frente a Frente.
9: En la última sesión del Consejo Comunal se aprobó la adjudicación de licitación para el proyecto de conservación de la Avenida del Mar, iniciativa que supera los 400 millones de pesos financiada por el gobierno regional, y que permitirá instalar nuevo mobiliario urbano, áreas verdes y realizar otros trabajos en la zona costera. Sobre el tema, la alcaldesa Daniela Norambuena destacó la buena noticia, que permitirá darle una mejor imagen a este punto turístico de la capital regional.
7: Para nosotros es un trabajo importante el ir recuperando todos los espacios de la comuna de La Serena, pero el borde costero, nuestra avenida del mar, es la cara visible al turismo. Y es por eso que hoy día ya tenemos una puesta en marcha, primero de recuperación a través de los jardines sustentables que hemos ido incorporando, pero a esto se le suma más de 400 millones de pesos en inversión, que viene con nuevos asientos, nuevos escaños para nuestros visitantes y para también todos los serenenses. Vamos a también tener más basurero, vamos a reforzar en el mejoramiento completo de la Avenida del Mar para que realmente estemos ya en buen pie para lo que es el desarrollo próximo de nuestro verano. Así es que estamos muy contentos con esta tremenda iniciativa y así también vamos a seguir trabajando a través de un convenio que tenemos de un nuevo diseño del mejoramiento completo de lo que es el paseo de la Avenida del Mar. Juntos vamos a hacer que la comuna de La Serena siga siendo una comuna próspera, con futuro y un desafío importante en el desarrollo turístico.
9: Esta nueva inversión se suma a las múltiples iniciativas que actualmente se desarrollan en distintos puntos de la comuna, consolidando un proceso de recuperación de espacios públicos que no se observaba en La Serena desde hace más de una década.
0: Las exportaciones en la región de Coquimbo totalizan aproximadamente 402 millones de dólares entre enero y mayo del presente año, de acuerdo a las cifras del Subdepartamento de Inteligencia del Mercado de ProChile. En el periodo entre enero y mayo tenemos entre los productos más exportados la uva fresca con 110 millones de dólares, el hierro con 68 y el oro con 59. Como también la jibia es también un producto que también está siendo exportado especialmente a países como el Asia, Estados Unidos y Alemania. Conversamos con la directora regional de ProChile, Paola Vázquez, que nos entregó y nos detalló estas cifras que yo le acabo de comentar.
10: El análisis es que estamos en un mundo cambiante y que tenemos sectores fluctuantes en relación a lo que es la dinámica tradicional de las exportaciones regionales, con algunos sectores que van consolidándose este año y que se van haciendo fuertes versus otros sectores que han tenido algunos golpes por ahí, algunas caídas que pueden ser temporales y apostamos a eso, pero que vemos y creemos en una próxima recuperación de los números que reflejan hasta el día de hoy las estadísticas.
0: En materia de exportaciones, directora de ProChile, Paola Vázquez, ¿sigue liderando la que ha sido la exportación de uva y otros productos como también de minerales de litio?
10: Efectivamente. Mira, primero señalar que cuando nosotros hablamos de estadísticas como ProChile, nos referimos a todos los números que significan no cobre, ya entendiendo que el cobre genera muchas divisas para nuestra región y mucha dinámica en el contexto global. Pero como no se transa, al igual que el resto de los productos, cuando hablamos de los números que aparecen en nuestros reportes, estamos hablando de todo el resto de la canasta agroexportadora, de bienes, servicios, minerales, etcétera. Eso primero que nada. Respecto a los productos, efectivamente, las uvas siguen siendo un tremendo motor para lo que son las ventas internacionales, seguidas de productos minerales como el hierro y el oro, que tenía un alza bien significativa en el último periodo.
0: Director, ¿China sigue siendo el país que está comprando más elementos, más exportaciones de la región de Coquimbo?
10: Efectivamente, China lidera los envíos de nuestra zona con diversos grupos de productos, minerales, productos del mar, productos agrícolas e incluso algunos acercamientos en materias ya más innovadoras y de servicios vinculados con las ventas internacionales. Así que China, Estados Unidos, Alemania son la triada de los principales destinos a los cuales llega nuestra región, entendiendo que estamos llegando a muchísimos mercados y eso siempre nos da la tranquilidad, como dicen por ahí, de no tener los huevos instalados en la misma canasta.
0: Estamos dialogando con Paola Vázquez, directora regional de ProChile. Directora, en materia de pesca, ¿la jibia sigue siendo el producto del mar más exportado?
10: Efectivamente, la jibia que ha estado presente en nuestra zona, convengamos que la jibia es bien móvil y no depende del esfuerzo del trabajo de los pescadores ni de las empresas, sino que depende de dónde se instale a nivel de la zona geográfica que le corresponde, ha estado presente en nuestra zona y de ahí que hay más de 19 millones de dólares que han salido en términos internacionales con ventas de la jibia desde nuestra zona. Las algas también quiero rescatar como un producto que está tomando cada día más valor y que afortunadamente se está comercializando directo de nuestro territorio. Por muchos años la tuvimos con producción local, pero se iba en otra región y desde ahí se exportaba. Hoy día, afortunadamente, todo el negocio queda en manos de nuestra gente y de los trabajadores que están detrás de esta industria.
0: Otro aspecto importante, directora de ProChile, tiene que ver con que son más de 170 las empresas que están exportando actualmente de la región de Coquimbo.
10: Efectivamente, ahí tenemos un monitoreo bien permanente a nivel institucional para saber a cuántas empresas estamos alcanzando con nuestros beneficios, con nuestras gestiones, con el quehacer de tanto las oficinas regionales como las internacionales. Hay en realidad 192 empresas desde la región de Coquimbo catastradas en el periodo enero-mayo que han sacado ventas internacionales, muchas de ellas, y lo que la verdad que nos satisface muchísimo, son exportaciones que se han ido consolidando de año en año. La verdad, eso da continuidad, da empleo, que es algo que todos sabemos que está tan en boga hoy en día, y le da la seriedad al negocio a ojos de los mercados internacionales, que puedan seguir construyendo un trabajo de largo plazo con nuestros exportadores, y sin duda un punto bien ganado en materia internacional.
0: Directora, esto es interesante, el número que arroja las exportaciones de la región de Coquimbo. ¿Todas salen por el puerto de Coquimbo o se embarcan por San Antonio o Valparaíso?
10: No, ahí la verdad que puede ser súper diverso el de dónde salga el puerto de embarque de este producto o este servicio, que a lo mejor ni siquiera se transporta en el caso de ser un servicio.
0: Correcto.
10: Lo que se mide acá es de dónde se produce este bien específicamente. Si la producción de uva, la producción de cítricos, de nueces o de cualquier producto X se genera en la región de Coquimbo, por mucho que salga por los puertos de Valparaíso o de otra zona de nuestro país, siguen midiéndose como impacto territorial. Hay fuentes de medición desde el origen del producto, que es la que nos valida, porque ahí queda la mano de obra, queda la instalación económica de las empresas, y también se mide desde dónde salen. Pero el caso de nuestra realidad es que vamos midiendo desde dónde se haga la producción y se genera el trabajo de las empresas en materia internacional.
0: Puede que usted no tenga injerencia en este tema a la pregunta que le voy a hacer, directora. ¿Por qué no salen los productos del puerto de Coquimbo que podría generar mano de obra y trabajo?
10: Hay varios productos que están saliendo por el puerto y hay un trabajo bien consistente con mesas específicas de que se vaya trabajando cada vez más el puerto. Esto es relativamente nuevo. Si bien hemos tenido puerto toda la vida prácticamente acá en el territorio, las condiciones del puerto para que llegaran buques de gran envergadura es algo más reciente, desde cuando se instala este nuevo sitio de embarque que se da en nuestra zona. Eso es lo que permite que hoy día los cítricos fundamentalmente salgan por nuestro territorio. Ahora, en productos que tienen como un trabajo más avanzado, claro, a lo mejor no coinciden con la temporalidad de los barcos que llegan a la zona, no está todavía todo eso bien mapeado, tienen a lo mejor acuerdos con otros territorios, con otros puertos. Entonces, es un trabajo que se está dando, nosotros estamos colaborando con el puerto de Coquimbo, de manera que se aproveche toda esa ventajas que significan salir desde una zona mucho más cercana al punto de origen de elaboración del producto. Confiamos en que eso muy pronto se va a dar y va a ser una realidad donde se va a estar aprovechando cada vez más esto, porque desencadena en la par otra estrategia de exportación, que no es solo la salida del producto, sino que también es la comercialización de todos los servicios logísticos asociados a esta exportación. Entonces, apostamos porque en el mediano y corto plazo vamos a tener cada día más productores saliendo desde nuestra propia región.
0: Estamos dialogando con la directora regional de ProChile, Paola Vázquez. ¿También tiene relación con los volúmenes de algunos productos?
10: Sin duda, tiene que ver mucho con eso. Cuando hablamos, por ejemplo, de los cítricos, ellos tienen una temporada bien definida y tienen semanas bien específicas de la producción y del embarque, entonces es fácil organizarlo. Los volúmenes salen de manera constante, tienen un destino similar, en fin. Pero si hablamos de productos que pueden ser mucho más diversificados, claro, a lo mejor no coinciden todos con la salida en la misma temporalidad o no van al mismo destino de la exportación. Por lo tanto, tiene que haber una organización logística bien importante en todos los aspectos, desde el productor, toda la cadena que va desde la fábrica o la empresa hasta el embarque, y por supuesto también el destino final que tienen estos productos.
0: Ahí está la conversación con la directora regional de ProChile, Paola Vázquez. Debemos señalar que a nivel de mercado, China se posicionó como el principal destino de las exportaciones entre los meses de enero a mayo con 190 millones, seguido de Estados Unidos con 78 y Alemania con 24 millones de dólares en exportaciones. Y en este día, miércoles primero de julio, escuchamos el mensaje del padre José Tapia, párroco de la parroquia Inmaculada Concepción de Vicuña.
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12: Estimados auditores de nuestra red de emisoras, un cordial saludo. Nuestros obispos, a través del Comité Permanente, han hecho un llamado a nuestra Iglesia y a toda persona de buena voluntad a unirnos en la plegaria y también en la solidaridad por nuestros hermanos de Venezuela que han sufrido este terremoto. Nosotros sabemos muy bien lo que eso es en nuestra propia tierra, en nuestra propia patria. Y a lo largo del camino de la historia nos ha tocado innumerables veces enfrentarnos a esa dura realidad. Lo más importante es expresarnos en este momento cercanía, expresar preocupación, pedir también a la bondad de Dios para que dé consuelo, esperanza y fortaleza a todos los que están pasando momentos más difíciles, y a expresarnos con nuestra solidaridad fraterna para ayudar que este momento tenso, difícil, de dolor, pueda ser sobrellevado con el afecto de la comunidad, del continente y también de nuestro país. A cada uno de ellos expresarle la cercanía, la preocupación por los suyos y acompañarle en lo más y mejor que cada uno de nosotros podamos dar y hacer por cada uno de ellos. De hecho, nuestra Iglesia en Chile, este fin de semana, sin lugar a duda, en todas las misas presentará al Padre de los Cielos la gran familia de estos hermanos para que puedan tener la fortaleza y los medios necesarios para recuperarse de esta tragedia que les ha tocado enfrentar. Nosotros que hemos pasado tantas veces por esta experiencia de terremoto, también entendemos y nos sentimos muy cercanos a ellos en estas horas de angustia y de dolor por la tragedia causada, especialmente la pérdida de vidas humanas. Que el Señor entonces nos acompañe, especialmente a ellos, y con la generosa solidaridad poder ayudarle a reemprender el camino de la vida con la fe y la esperanza. Un saludo cordial, Padre Pepe.
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13: Son las 13 horas, 56 minutos.
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1: Son las 14 horas, 21 minutos.

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0: arrancando nuevo mes, julio. Julio acá por Estudio Mega, como siempre, arrancando el nuevo mes. Espectacular, ¿eh? Invierno a pleno y además la compañía de Estudio Mega en las diferentes radios de todo el país. Este programa que suena en un montón de localidades, ¿eh? Vamos a ir saludando ahora en el transcurso del programa a todas las radios que se suman. Gracias a todos los dueños de radio por estar tomando la señal de Estudio Mega. Así que arrancamos. Hoy es miércoles de Tropicales Clásicos. Vamos a estar disfrutando de los clásicos de la música tropical acá en tu programa favorito, en esta temporada de invierno.
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0: Arrancamos con algo de buena música. Subile el volumen para todo el país. Ya comienza Estudio Mega. ¡Para!

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0: Sigue la fiesta, sigue la movida acá en el programa que suena en todo el país. Estudio Mega, como siempre, acá en este punto del dial acompañándote con una selección espectacular de música. No te olvides, te podés contactar con nosotros y nos podés contar desde qué parte nos estás escuchando. Y si necesitas alguna grabación para tu negocio, para tu almacén, para lo que quieras, toda la semana, todos los días, estamos realizando grabación de publicidades. Así que podés consultar al teléfono WhatsApp al 3756-618227. Grabación de publicidades para tu radio. 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Seguimos con más música en este día miércoles, en la mitad de la semana, acá en tu programa favorito.
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La buena música por acá sigue sonando. Hoy es miércoles, en la mitad de la semana, comenzando este primero de julio. Mes nuevito, nuevito. En el mes de julio, el mes número 7 de este año 2026. Ya pasamos la mitad del año. Va rapidísimo, ¿eh? ¿Qué onda? ¿Va rápido o no va rápido? El año, impresionante. Mes número 7 de este 2026. Seguimos en Estudio Mega, la compañía de quien te habla, Matías Toledo, desde Virasoro, Corrientes, Argentina.

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Cuarto bloque de programa. 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Y si querés promocionar acá algún negocio, alguna marca, alguna distribuidora, alguna empresa, lo podés hacer. Te comunicás al WhatsApp del programa al 3756-618227 y ahí conversamos por publicidad acá en Estudio Mega, y tu publicidad se va a estar escuchando en todo el país, porque este programa sale en más de 500 radios en toda la República Argentina. Así que podés consultar por publicidad acá en Estudio Mega. Seguimos con la música y ya venimos con la parte final.

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1: Me despido, me voy. Con esta canción, la música de Los Charros, Como la Flor, este clásico para el cierre del programa. Mi nombre es Matías Toledo, que la pasen bien. Mañana estamos de vuelta acá para hacerte la compañía. Chau.

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1: Son las 15 horas, 48 minutos.
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1: Hello.
0: Hey, please, listen to me.
1: ¿Tú viste lo último que se inventaron? Ya no puedo más. It's all over social media.
0: Who cares about that?
1: I can't do this anymore. Lo siento, pero ya. I'm done.

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Son las 17 horas, 27 minutos.

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1: Son las 18 horas, 15 minutos.

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0: Son las 18 horas, 55 minutos.
1: Medina, Gladys y Carmen, Patricia y María Eugenia, Sofía y Germán Andrés, Juvelinda Araya Vega, Beltrán y Martín Vallejo, Carolina Rubio, María Angélica Martínez, Carla Riera, Manuel Alfonso Torres, Carlos Salvador Irmas, María Verónica Romero Pérez, Ramón Cepeda, Paula Catalina Carvajal Barraza, Paula y Catalina Navarrete, Isabel del Carmen Rojas Cepeda, María Aracena García, Miquele Carlos Bálsamo, Elisa Cepeda, Salud y la Movilidad de Patricio Galleguillo Díaz, Eduardo Villegas Castillo, Gilberto Miranda Iter, Gilberto Miranda, roguemos al Señor. Oremos también por los fieles difuntos, Camilo Eduardo Casanga Marín, Javier del Carmen Romero Pizarro, Juan David Carmona Cortés, María Soledad Díaz Ortiz, Osvaldo Díaz, Pedro Arancía Ulloa, Ana Lilian Araya Araya, Aldo Celestino Cuello Aguilera, María Lisa Honores Ruiz, Víctor Dix Pizarro Vega, Germán del Carmen Vega Vega, Guillermina del Rosario Valenzuela Pérez, Ernesto Segundo Vega, Mercedes Carmen Chirino Michea, Marlene del Rosario Cortés Carvajal, Claudia Aguilera Godoy, Jaime Patricio Perín Espinto, Gladys Elena Farías Milla, Nancy Carrizo Guerra, Juan Carrizo Guerra, Mary Guerra Alfaro, Luis Carrizo Olivares, Angélica Andrea Carrizo Rojas, José Rojas Cortés, Mercedes Tapia, Elizabeth Rojas Tapia, Amandina Rojas Tapia, Óscar Cortés Rojas, José Custodio Rojas, José Quiterio Cortés, roguemos al Señor. Soledad Digna Calderón Guerrero, Gilberto del Carmen Rojas Pastén, Carlos Manuel Ácel Franco Gaona, a 5 años su partida, Carlos Ácel y Franco Yáñez al cumplir 3 años su partida, María Elena García Contreras, Alejandro Villalobos Villalobos, Zulema González González, Darwin Pizarro González, Carlos Contreras Toro, José Juvenal Pizarro, Alejandro del Rosario Cortés Contreras, Sergio Lagos Vicencio, Javier Fernández Herrero Geraldo, Hernán Vega Argandoña en su 3er año, Nicole Anaí Letelier Gallardo, Octavio Andrés Ramos Núñez, Germán Ramos Alfaro, Maximiliano Alejandro Segovio Tapia, Flor María Díaz Yáñez, Rosa del Carmen Pizarro Flores, Nora Isabel Rojas Pereira, Javier Antonio Rojas Pereira, Fabiola Mercedes Contreras Ochoa, Urelinda Castillo Maluenda, Eulogio Marín Marín, María Isabel Flores Morales, Teresa Saavedra Gil de Cabildo, Verónica Gil de Cabildo, Víctor Salvador, Esther Irmas, Roberto Nazar, roguemos al Señor. Marta Nazar, Bernarda del Rosario, Aliaga Pastén, Inés Ramírez Pizarro, Luis Malebrán, Manuel Malebrán, Alejandro Ramírez, Cornelio Ramírez, Janina King, María Cayo, Jorge Pangue, Valdovina Morgado, Agustina Araya Santibáñez, Matrimonio Zavala Contreras, Almas Benditas del Purgatorio, Patricia Magdalena Guerrero Rojas, María Cristina Hernández, Daniel Villablanca, Olinda Aguirre Milla, Señora Coca, Miriam Jopia en su 19º aniversario, Jorge Antonio González Gallardo, Artemio Cifuentes y Nieve González, Papa Juan Tano Martínez, Ana María Segovia, Teófilo Vélez, Ramón Ernesto Vélez Segovia en su aniversario, Adolfo Vélez Segovia, Manuel Vélez Segovia, Aurelia Vélez, Elsa Algueta, Juan González, Marcelina González, Zulemita González, Charito Ahumada, roguemos al Señor. Teresa Cuello, Irma Cepeda, Panchita Aguilera, Erasmo Pastén Guerra, Javier Pastén Vélez, Rogelio Segovia, María Álvarez Jiménez en su 2er aniversario, Sixto Guerra, Nadia María López Aracena, Juana González en su aniversario, Herminio Pastén, Dionila Gallardo, Margarita Pizarro, Javier Pizarro, Enrique Pizarro, Mario Pastén, Juan Luis Pastén, Agustín Pastén, Jessica González, Pascual Espinosa, Zacarías Espinosa Morgado, Herminia Ábalos Campuzano, a 40 años de su fallecimiento, Amador Antonio Ábalos, Héctor Eduardo Landeros Pérez, Héctor Gastón Gallardo García en su aniversario, María Pérez Toledo, Guillermo Rojas Vega, Adelina Leiva Pérez, Wilson Castillo Leiva, Millán Carvajal, Felipa Pérez, Yasna Torrejón, Carlos González, roguemos al Señor. Raúl Candia, América Ramírez, a María Ábalos Barraza, Roxana del Carmen Rojas Ábalos, Carmen Barraza, Paula Rojas, Juan Felipe Ábalos, Pedro Ciro Rojas, Eugenio Ciro Rojas, Natacha Rojas Rojas, Violeta Honores, Delfina Ábalos Borraza, roguemos al Señor. Los invito a ponerse de pie para que juntos recibamos al celebrante y lo hacemos cantando.

Muy queridos hermanos y hermanas, buenas tardes. Sean todos bienvenidos a la celebración de la Santa Misa en este día frío, ya de invierno. Sin embargo, hemos superado aquello y llegamos hasta el templo. Desde este santuario saludamos a todos los que se unen a nosotros a través de la señal de televisión Canal 6 de Andacollo y de las radios que transmiten esta Santa Misa a distintas comunidades. En el nombre del Padre, del Hijo y del Espíritu Santo, que la gracia y la paz de Cristo el Señor estén siempre con ustedes. Purifiquemos el corazón pidiéndole al Señor que tenga misericordia de nosotros.

0: Que Dios Padre, que rico en misericordia, tenga piedad de nosotros, que Él perdone nuestros pecados y nos lleve a la vida eterna. Oremos. Padre bueno, que por la gracia de la adopción quisiste hacernos hijos de la luz, concédenos que no seamos envueltos en las tinieblas del error, sino que permanezcamos siempre en el esplendor de la verdad. Por nuestro Señor Jesucristo, tu Hijo, que vive y reina contigo, en la unidad del Espíritu Santo y es Dios, por los siglos de los siglos. Amén. Tenga la bondad de tomar asiento, escuchemos la palabra de Dios.
1: La lectura de hoy está tomada del libro del Génesis. En aquel tiempo, anunciado por Dios, Sara concibió y dio un hijo a Abraham, que ya era anciano. El niño creció y fue detestado, y el día en que lo detestaron, Abraham ofreció un gran banquete. Sara vio que el hijo de Agar, la egipcia, jugaba con su hijo Isaac. Entonces dijo a Abraham: «Echa a esa esclava y a su hijo, porque el hijo de esa esclava no va a compartir la herencia con mi hijo, Isaac». Esto afligió profundamente a Abraham, ya que el otro también era hijo suyo. Pero Dios le dijo: «No te aflijas por el niño y por tu esclava. Concédele a Sara lo que ella te pide, porque de Isaac nacerá la descendencia que llevará tu nombre. Y en cuanto al hijo de la esclava, yo haré de él una gran nación, porque también es descendiente tuyo». A la madrugada del día siguiente, Abraham tomó un poco de pan y un odre con agua y se los dio a Agar. Se los puso sobre las espaldas y la despidió junto con el niño. Ella partió y anduvo errante por el desierto de Beerseba. Cuando se acabó el agua que llevaba en el odre, puso al niño debajo de unos arbustos y fue a sentarse aparte a la distancia de un tiro de flecha, pensando: «Al menos no veré morir al niño». Y cuando estuvo sentada aparte, prorrumpió en sollozos. Dios escuchó la voz del niño y el ángel de Dios llamó a Agar desde el cielo. «¿Qué te pasa, Agar?», le dijo. «No temas, porque Dios ha oído la voz del niño que está ahí. Levántate, alza al niño y estréchalo bien en tus brazos, porque yo haré de él una gran nación». Enseguida Dios le abrió los ojos y ella divisó un pozo de agua. Fue entonces a llenar el odre con agua y dio de beber al niño. Dios acompañaba al niño y este fue creciendo. Su morada era el desierto y se convirtió en un arquero experimentado. Palabra de Dios. Salmo responsorial. Repitamos todo la antífona que dice: «El Señor escucha al pobre que lo invoca».
2: El Señor escucha al pobre que lo invoca.
1: Este pobre hombre invocó al Señor, Él lo escuchó y lo salvó de sus angustias. El ángel del Señor acampa en torno de sus fieles y los libra. El Señor escucha al pobre que lo invoca. Teman al Señor todos sus santos, porque nada faltará a los que lo temen. Los ricos se empobrecen y sufren hambre, pero los que buscan al Señor no carecen de nada. El Señor escucha al pobre que lo invoca. Vengan, hijos, escuchen. Voy a enseñarles el temor del Señor. ¿Quién es el hombre que ama la vida y desea gozar de sus días felices? El Señor escucha al pobre que lo invoca. Los invito a ponerse de pie para que juntos escuchemos el Santo Evangelio.

El Señor está con ustedes. Evangelio de nuestro Señor Jesucristo, según San Mateo. Cuando Jesús llegó a la otra orilla del lago, a la región de los Gadarenos, fueron a su encuentro dos endemoniados que salían de los sepulcros. Eran tan feroces que nadie podía pasar por ese camino, y comenzaron a gritar: ¿Qué quieres de nosotros, Hijo de Dios? ¿Has venido aquí para atormentarnos antes de tiempo? A cierta distancia había una gran piara de cerdos paciendo. Los demonios suplicaron a Jesús: Si vas a expulsarnos, envíanos a esa piara. Él les dijo: Vayan. Ellos salieron y entraron en los cerdos. Estos se precipitaron al mar desde lo alto del acantilado y se ahogaron. Los cuidadores huyeron y fueron a la ciudad para llevar la noticia de todo lo que había sucedido con los endemoniados. Toda la ciudad salió al encuentro de Jesús y al verlo le rogaron que se fuera de su territorio.

¿verdad? Veo ahí atrás a los hermanos de Germán Vega, fallecido estos días pasados, sus hermanos y un pequeño, pequeña. En este día en que nos hemos reunido para celebrar la misa y recordar, rezar por nuestros seres queridos, vemos a un Jesús que tiene que enfrentar dificultades. En la vida no todo es color de rosa. Ayer lo veíamos en medio del mar, una tormenta. Los discípulos que pierden la calma y creen que se hunden, y lo despiertan y le piden que haga algo. Y él increpó a las olas y el mar se calmó. Todos los problemas, así como llegan, se van. Tormentas que aparecen en la vida, que parece que nos hundimos y parece que ya es el final. Y es bueno que, al igual que los discípulos, acudamos a Jesús y pedirle que también Él calme esas tormentas para calmar nuestro espíritu y poder seguir surcando los mares de esta vida. Llegaron a la orilla del lago y se descienden y van de camino a un pueblo de paganos. Y les salen al encuentro de entre los sepulcros dos endemoniados. Y vienen en son de enfrentamiento. ¿Qué quieres de nosotros? Los salen al encuentro de Jesús y le preguntan, ¿qué quieren de nosotros? Eran dos personas que sufrían terriblemente, poseídas por espíritus impuros, eran agresivos, violentos. La gente dice no podía pasar por ahí porque tenían miedo. Dos personas que eran buenas, pero habían sido sometidas por el demonio. Bueno, los demonios le hablan a Jesús, lo reconocen, sabemos que eres el Hijo de Dios. ¿Qué quieres de nosotros? Cuando Jesús entra en nuestras vidas también, tenemos que presentar nuestros temores, nuestros miedos y también nuestros demonios. Esos espíritus impuros que no nos dejan vivir en paz, que nos atormentan, que nos ponen a la defensiva, que tantas veces nos hacen decir cosas que ofenden, que dañan. Y necesitamos que el Señor expulse de nosotros esos espíritus impuros. Él vino a liberar. Él vino a desatar los nudos, a expulsar de nosotros esas fuerzas malignas que no nos hacen bien. Habían unos cerdos comiendo pasto ahí y le dicen, le suplican, si nos vas a expulsar, lánzanos a esos cerdos. Vayan, les dice Jesús. Fíjense la palabra y el poder de la palabra de Jesús. Vayan. Inmediatamente dejaron a esas dos personas y esos espíritus impuros se apoderan de los cerdos y los cerdos caen en un acantilado y se ahogan en el mar. ¿Qué viene a continuación? Bueno, dos hombres liberados, dos personas libres, por fin, ya no son peligro, no son violentos, no son agresivos. Termina el Evangelio diciendo que los cuidadores de esos cerdos fueron al pueblo, a la ciudad, y contaron todo lo que había pasado. Entonces la gente salió y le piden a Jesús, viendo el desastre de la economía que significaba esa pérdida de esos chanchos, le ruegan que se vaya.

¿Cuántas veces también nosotros podemos tener la tentación de mirar las cosas materiales, apegarnos a ellas y no permitir que Jesús entre en nuestras vidas? También son espíritus impuros, nos atormentan, nos agobian. Pidámosle al Señor, a la Virgen Santísima, que nos dé esa docilidad para dejar entrar en nuestras vidas al Señor. Dejar entrar en nuestras vidas al Señor porque lo necesitamos. En el nombre del Padre, del Hijo, del Espíritu Santo. Amén.

Bendito sea el Señor Dios de nuestro por este vino, fruto de la vid y del trabajo del hombre, que el Señor humano nos presentamos. Él será para nosotros vida de salvación. Bendito.

0: Oremos, hermanos y hermanas, para que este sacrificio, nuestra vida, sean agradables a Dios, el Padre Todopoderoso. Dios de bondad, que das eficacia a tus misterios, concede que nuestro culto resulte digno de estos sagrados dones, por Cristo nuestro Señor. Amén. El Señor está con ustedes.
1: Y con tu espíritu.
0: Levantemos el corazón.
1: Lo tenemos levantado hacia el Señor.
0: Demos gracias al Señor, nuestro Dios.
1: Es justo y necesario.
0: En verdad es justo darte gracias, Padre. Tú creaste al hombre y a la mujer por amor, y aunque condenados justamente, con tu misericordia, nos redimiste por Cristo tu Hijo. Por él los ángeles celebran tu gloria, te adoran las dominaciones, se estremecen las potestades, en el cielo te aclaman con alegría las virtudes celestiales y los santos serafines. Permítenos asociarnos a sus voces, cantando humildemente tu alabanza.

0: Santo eres en verdad, Señor, tú eres fuente de toda santidad. Santifica estos dones con la efusión de tu Espíritu, de manera que se conviertan para nosotros en el cuerpo y la sangre de Jesucristo nuestro Señor. Él mismo, cuando iba a ser entregado su pasión, voluntariamente aceptada, tomó pan, dándote gracias, lo partió. Y lo dio a sus discípulos, diciendo: tomen y coman todos de él, porque esto es mi cuerpo, que será entregado por ustedes. Señor mío. Del mismo modo, acabada la cena, tomó el cáliz, dándote gracias de nuevo, lo pasó a sus discípulos, diciendo: tomen y beban todos de él, porque este es el cáliz de mi sangre, sangre de la alianza nueva y eterna, que será derramada por ustedes y por muchos para el perdón de los pecados. Hagan esto en conmemoración mía. Este es el sacramento de nuestra fe.
1: Anunciamos tu muerte, proclamamos tu resurrección. Ven, Señor Jesús.
0: Así, Padre, al celebrar ahora el memorial de la muerte y resurrección de tu Hijo, te ofrecemos el pan de vida y el cáliz de salvación, y te damos gracias porque nos haces dignos de servirte en tu presencia. Te pedimos humildemente que el Espíritu Santo congregue en la unidad a cuantos participamos del cuerpo y de la sangre de Cristo. Acuérdate, Señor, de tu Iglesia extendida por toda la tierra, con el Papa León, nuestro Obispo René, su auxiliar Enrique y todos los pastores que cuidan de tu pueblo. Recuerda a nuestros hermanos que se durmieron en la esperanza de la resurrección, especialmente los que hoy día hemos venido a recordar con gratitud, con la fe que ellos viven en tu presencia. Ten misericordia de todos nosotros, y así con María, la Virgen Madre de Dios, Nuestra Señora de Andacollo, San José, los apóstoles, San Julio, mártir, y cuantos vivieron en tu amistad a través de los tiempos, merezcamos por tu Hijo Jesucristo compartir la vida eterna y cantar tus alabanzas. Digamos juntos: por Cristo, con Él y en Él, a ti, Dios Padre omnipotente, en la unidad del Espíritu Santo, todo honor y toda gloria por los siglos de los siglos.
1: Amén.
0: Con la fe que nos da saber que somos hijos amados de Dios, oramos como Jesús nos enseñó. Padre nuestro que estás en el cielo, santificado sea tu nombre. Venga a nosotros tu reino. Hágase tu voluntad en la tierra como en el cielo. Danos hoy nuestro pan de cada día. Perdona nuestras ofensas, como también nosotros perdonamos a los que nos ofenden. No nos dejes caer en la tentación y líbranos del mal. Líbranos, Señor, de todos los males. Concédenos la paz mientras esperamos la gloriosa venida de nuestro Salvador Jesucristo. Tuyo es el reino,
1: el poder y la gloria por siempre, Señor.
0: Señor Jesucristo, que dijiste a tus apóstoles: la paz les dejo, mi paz les doy, no tengas en cuenta nuestros pecados, sino la fe de tu Iglesia, y conforme a tu palabra, concédele la paz y la unidad. Tú que vives y reinas por los siglos de los siglos, la paz y el amor del Señor estén siempre con ustedes.
1: Y con tu espíritu.
0: Con cariño pueden darse un saludo de paz. La unión de tu cuerpo, ¿sabes?

Este es el Cordero de Dios que quita el pecado del mundo, que nos da la paz. Dichosos nosotros los invitados a la cena del Señor. Señor, no soy digno de que entres en mi casa, pero una palabra tuya bastará para sanarme. Cuerpo de Cristo, nos guarde para la vida eterna. Amén.

0: Nos ponemos de pie para concluir con la Santa Eucaristía. Oremos que la víctima divina que hemos ofrecido y recibido nos llene de vida, Señor, para que unidos a ti por el amor, demos frutos que permanezcan eternamente. Por Jesucristo nuestro Señor.
1: Amén.
0: Consagramos a María, nuestra Madre. Ponemos en su corazón nuestra vida, nuestros proyectos, nuestros planes también, nuestras penas y esperanzas. Digamos juntos, Virgen Santa, Madre de Cristo y Madre nuestra, desde campos, mares y montañas, ciudades, campamentos y villorrios, tus hijos te saludamos en tu santuario de Andacollo. Te ofrecemos lo que somos y tenemos, trabajos, dolores y alegrías, y con amor te consagramos el quehacer de cada día. Acógenos en tu corazón, protégenos en el alma y en el cuerpo, fortalece a los enfermos y a todos los que sufren, ayuda a las familias a vivir con alegría. Bendice a nuestra patria con el don de la unidad y de la paz. Que no falte a tus hijos el pan de cada día. Que nadie abuse del que está desamparado. Aseméjanos a ti en la fe, la esperanza y el amor, para ser hijos fieles de la Iglesia y honrar así con nuestras vidas al Padre, al Hijo y al Espíritu Santo. Amén. El Señor está con ustedes. Y la bendición de Dios Todopoderoso, del Padre y del Hijo y del Espíritu Santo descienda sobre todos ustedes y les acompañe siempre.
1: Amén.
0: Hemos celebrado la Eucaristía, nos quedamos con la paz y la alegría del Señor. Que tengan un buen regreso a casa y un buen descanso. Gracias.

0: Son las 19 horas, 30 minutos.
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